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Saludos Pasalina.

diferentes ondas amigas. Por ejemplo, allá nos escriben desde La Chonta, Zumba, Valladolid, Zamora, Chinchipe. Vaya, un saludo cordial, porque nos escriben y nos preguntan por nuestros productos y por nuestras consultas médicas. Un saludo para el Ingenio, saludo para todas sus parroquias, cantones de la hermana República del Ecuador. El día de hoy me dirijo a usted, amigo oyente, que me vienes escuchando a esta hora por esta misma emisora amiga. Mi estimado amigo, hoy estamos viviendo tiempos terribles en todo el mundo, lleno de enfermedades. Hoy día hay miles y miles de personas que se encuentran enfermas, postradas. Hoy cuántas personas que solo están tomando calmantes para sosegar algún dolor de su cuerpo. Este programa es para usted, amigo oyente, que se encuentra desorientado sin saber qué hacer para curarse de esas enfermedades que viene padeciendo.

0: pulsaciones de sus dos manos. Y también te aplicaremos la técnica de la sintomología. Y a través de estos síntomas sabremos exactamente la raíz, el origen y la causa de tu enfermedad que vienes padeciendo en estos momentos. Esta extraordinaria campaña de la salud se realiza a pedido de nuestros pacientes que nos vienen llamando y enviando sus mensajes de texto. Hoy son muchas las personas que no nos pudieron visitar en las campañas anteriores y es por eso que estaremos realizando nuestras campañas médicas. El día de hoy hablaremos de la fábrica más completa de nuestro cuerpo que sintetiza y distribuye todos los alimentos a todo nuestro organismo. Se llama la glándula del hígado, que en estos tiempos actuales la principal causa de muerte es la cirrosis del hígado a consecuencia de un hígado graso y sobre todo por una mala alimentación diaria. Ponga mucha atención si usted comienza a tener mala digestión con vómitos, diarreas, comienzas con la boca amarga, la saliva espesa, vinagreras, acidez estomacal, comienzas a tener la lengua sarrosa. Hay que tener mucho cuidado con esas manchas de la cara. Son síntomas de un hígado enfermo. Si usted sufre con gastritis, úlcera, barrio biliar, tienes demasiada boca amarga, tienes ardencias estomacales, hay que tener mucho cuidado si usted comienza a defecar con rasgo de sangre. Personas que ya sufren con estreñimientos, hemorroides, es el momento que te hagas un chequeo de tu salud. 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Y a través de estos exámenes vamos a saber exactamente cómo se encuentra tu hígado, tu vesícula, tu estómago, tu colon, saber cómo están tu intestino grueso, tu intestino delgado, o de repente por motivo de trabajo usted en estos momentos no comes a tus horas, no masticas bien los alimentos, ingieres comidas con alto contenido en grasas, comidas picantes, o de repente abusas de la sal, del azúcar, del licor, del tabaco, abusas de las bebidas gaseosas, comidas con muchos condimentos, consumes demasiadas comidas chatarras como la hamburguesa, la mayonesa y tantas cremas que tienen un alto contenido en grasas saturadas. Si usted tiene esa debilidad por el alcohol, toma demasiado o come desordenadamente, son motivos fundamentales para que usted vive enfermo del hígado y comience a tener enfermedades agudas. Hoy, ¿cuántas personas que se enferman del páncreas, dejando de crear la proteína llamada la insulina, que en muchos casos le viene causando la terrible enfermedad de la diabetes? ¿Cuántas personas acaban con una cirrosis al hígado, que es el cáncer del hígado? Hoy, ¿cuántas personas no pueden comer normalmente? No pueden comer una fritura porque les hace daño. No pueden comer menestra. No pueden tomar un vaso de leche porque todo les cae mal. Todo les cae pesado. Personas incluso en las tardes ya no pueden comer nada porque muchas personas ya sufren con problemas de la gastritis, que es una inflamación a la mucosa intestinal causada por bacterias y por un desorden alimenticio. Muchos no saben que el ácido gástrico que crea nuestro organismo puede perforar lentamente las paredes del estómago y el intestino, ocasionando una gastritis aguda. Tengan bastante cuidado con estos síntomas que le damos a conocer. Personas que sufren con ardor, dolor en la boca del estómago, comienza con una pequeña calentura insignificante y lentamente con el tiempo se va tomando un dolor y un ardor insoportable llamado la gastritis o una úlcera gástrica. Y cuando esto se agrava, sucede lo peor, que comienzan muchas personas a defecar con sangre, con presencia de rasgos de sangre en sus heces de color oscuro, y otros ya padecen de la bacteria Helicobacter pylori, que le ha formado una úlcera estomacal. Y si la úlcera no lo curas a tiempo, se convierte en una úlcera crónica y posteriormente viene el cáncer al estómago. Todos estos problemas hay que combatirlos a tiempo, cuando comenzamos a sentir los primeros síntomas, y no esperar que esto se agrave, sea insoportable, para recién tratar de curarnos. Y usted puede decirle adiós a todas estas enfermedades realizándose primero una consulta con su especialista, luego realizarse los 38 exámenes computarizados con la máquina de resonancia magnética analizador de órganos, donde usted va a detectar exactamente el grado de inflamación de úlcera que viene padeciendo. 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
0: Y seguimos con nuestro...

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0: 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Hemos llegado a la parte final de nuestro programa, deseándole que la paz de Dios reine y more en cada uno de vuestros hogares. Gracias y permiso.
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0: Eso sí, esa canción les gustó, les encantó, les fascinó la canción.
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10 y 50. 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
4: Queridos amigos, seguidores de este su programa de salud y bienestar familiar. 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

ondas amigas. Por ejemplo, allá nos escriben desde La Chonta, Zumba, Valladolid, Zamora, Chinchipe. Vaya, un saludo cordial, porque nos escriben y nos preguntan por nuestros productos y por nuestras consultas médicas. Un saludo para el Ingenio, saludos para todas sus parroquias, cantones de la hermana República del Ecuador. El día de hoy me dirijo a usted, amigo oyente, que me vienes escuchando a esta hora por esta misma emisora amiga. Mi estimado amigo, hoy estamos viviendo tiempos terribles en todo el mundo, lleno de enfermedades. Hoy día hay miles y miles de personas que se encuentran enfermas, postradas. Hoy cuántas personas que solo están tomando calmantes para sosegar algún dolor de su cuerpo. Este programa es para usted, amigo oyente, que se encuentra desorientado sin saber qué hacer para curarse de esas enfermedades que viene padeciendo. Hoy es el momento que le digas adiós a todas esas enfermedades. 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Hoy son muchas las personas que no nos pudieron visitar en las campañas anteriores, y es por eso que estaremos realizando nuestras campañas médicas. El día de hoy hablaremos de la fábrica más completa de nuestro cuerpo, que sintetiza y distribuye todos los alimentos a todo nuestro organismo. Se llama la glándula del hígado, que en estos tiempos actuales la principal causa de muerte es la cirrosis del hígado, a consecuencia de un hígado graso y sobre todo por una mala alimentación diaria. Ponga mucha atención si usted comienza a tener mala digestión, con vómitos, diarreas, comienzas con la boca amarga, la saliva espesa, vinagreras, acidez estomacal, comienzas a tener la lengua sarrosa. Hay que tener mucho cuidado con esas manchas de la cara, son síntomas de un hígado enfermo. Si usted sufre con gastritis, úlcera, barrio biliar, tienes demasiada boca amarga, tienes ardencias estomacales, hay que tener mucho cuidado si usted comienza a defecar con rasgo de sangre. Personas que ya sufren con estreñimientos, hemorroides, es el momento que te hagas un chequeo de tu salud. 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motivo de trabajo usted en estos momentos no comes a tus horas, no masticas bien los alimentos, ingieres comidas con alto contenido en grasas, comidas picantes, o de repente abusas de la sal, del 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

saturadas. Si usted tiene esa debilidad por el alcohol, toma demasiado o come desordenadamente, son motivos fundamentales para que usted vive enfermo del hígado y comience a tener enfermedades agudas. Hoy, ¿cuántas personas que se enferman del páncreas, dejando de criar la proteína llamada la insulina, que en muchos casos le viene causando la terrible enfermedad de la diabetes? ¿Cuántas personas acaban con una cirrosis al hígado, que es el cáncer del hígado? Hoy, ¿cuántas personas no pueden comer normalmente? No pueden comer una fritura porque les hace daño. No pueden comer.

0: bacterias y por un desorden alimenticio. Muchos no saben que el ácido gástrico que crea nuestro organismo puede perforar lentamente las paredes del estómago y el intestino, ocasionando una gastritis aguda. Tengan bastante cuidado con estos síntomas que le damos a conocer. Personas que sufren con ardor, dolor en la boca del estómago, comienza con una pequeña calentura insignificante y lentamente con el tiempo se va tomando un dolor y un ardor insoportable llamado la gastritis o una úlcera gástrica. Y cuando esto se agrava, sucede lo peor, que comienzan muchas personas a defecar con sangre, con presencia de rasgos de sangre en sus heces de color oscuro, y otros ya padecen de la bacteria Helicobacter pylori, que le ha formado una úlcera estomacal. Y si la úlcera no lo curas a tiempo, se convierte en una úlcera crónica y posteriormente viene el cáncer al estómago. Todos estos problemas hay que combatirlos a tiempo, cuando comenzamos a sentir los primeros síntomas, y no esperar que esto se agrave, sea insoportable, para recién tratar de curarnos. Y usted puede decirle adiós a todas estas enfermedades realizándose primero una consulta con su especialista, luego realizarse los 38 exámenes computarizados con la máquina de resonancia magnética analizador de órganos, donde usted va a detectar exactamente el grado de inflamación de úlcera que viene padeciendo. 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
0: Y seguimos con nuestro programa. 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

0: 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Hemos llegado a la parte final de nuestro programa, deseándole que la paz de Dios reine y more en cada uno de vuestros hogares. 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

Mali en el... El maestro Lápiz dice por ahí también compartiendo la sintonía. Gracias por compartir la sintonía en el 7 de agosto en la frontera. Full trabajo ese para Sergio Idermali y el maestro Lápiz por ahí compartiendo la sintonía. Gracias por estar compartiendo la sintonía. Te invitamos a participar, compartan la transmisión. También puedes apoyarme compartiendo la transmisión. Te comento que recién ahora pudimos ya transmitir a través de la página. Ayer estábamos transmitiendo desde la página Guarango Turismo, Cultura y Tradición, vinculado hacia la página Radio Doble J. El lunes nos bloqueó cuando estábamos temporalmente nos bloqueó por la música que no tiene derecho de autor, la música de cuando es de ceremonias para lo que corresponde a las pasarelas o reinados. Demasiado estricto es el Facebook con esos temas musicales. Nos había bloqueado temporalmente. No podíamos realizar ninguna publicación. Recién ahora estoy comprobando que ya nos ha permitido transmitir ya desde la página Radio Doble J, aunque nuestros perfiles también están un poco restringidos, pero ya desde la página Radio Doble J ya estamos pudiendo transmitir, ya comprobé que se puede transmitir. ¿Qué? Ayer no podíamos ninguna publicación, ninguna historia podíamos publicar a través de la página porque nos había restringido, nos había bloqueado temporalmente el Facebook. El Facebook es demasiado estricto con las canciones que no tienen derecho de autor. Gracias a Dios ya ya se puede transmitir y también vamos a comprobar si ya se puede publicar, realizar publicaciones. Gracias a nuestros amigos que día a día nos siguen, te invitamos a compartir también la transmisión, compartan la transmisión. Vamos a compartir este hermoso tema de Fresia Linda, para que lo goces, lo disfrutes. ¿Quieres verme llorar? ¿Quieres verme sufrir? Se llama este hermoso tema. ¿Quieres verme llorar? Gózalo, disfrútalo. ¡Epa! ¡Súbale ese volumen! Acaba de llegar también el internet ya. Esperemos que no se corte el wifi, para así poder enviar sus saluditos y complacer con las canciones que nos solicitan.

Saludos para los amigos que vienen dándole like. Saludos para Rosa Elvira, Andercito Dávila, por ahí nuestro amigo dándole like. Saludos para José Vilmer Vázquez Centurión. Saludos para Eliderio Palomino. Gracias por su like. Bienvenido. Saludos también para Chiquita Sammy. Gracias por

7 de la mañana con 21 minutos, ya son las 7 de la mañana con 21 minutos. Nos quedamos rumbo hasta las 8 y media para compartir lo mejor de la música en tu programa Alegre Despertar, alegrando tus mañanas. Bienvenidos y bienvenidas a todos y cada uno de nuestros amigos y amigas que se van activando a través de la transmisión en vivo. Gracias por regalarnos su corazoncito, por reaccionar a través del corazoncito. Saludos para Rosalinda García, saludos para Chiquita Sammy, por ahí reaccionando a través del corazoncito. Saludos para John Hermeli Fernández, también por ahí dándole like. Gracias por su like. Bienvenidos y bienvenidas. Saludos para nuestro amigo Andercito Dávila, que viene compartiendo la sintonía. Saludos a todos y cada uno de nuestros amigos y amigas. Te invitamos también a compartir la transmisión. Compartan la transmisión para que llegue a sus amigos y sus amigos también nos puedan seguir. Gracias a ustedes por compartir las transmisiones, gracias por seguirnos. Ya somos más de 40 mil seguidores a través de la comunidad de seguidores de Radio Doble J. También nos estamos aproximando a los 3 mil seguidores a través de la página Guarango Turismo, Cultura y Tradición. Bienvenidos a todos nuestros amigos y amigas. Te invitamos a participar. Escríbenos, déjanos tus saludos. Saludos para Roger Estela, también dándole like. Nos venían solicitando un hermoso tema del grupo Guinda. Saludos, dice, para la bella Sechit, Ojitos de Princesa, por ahí compartiendo la sintonía. Compartimos este hermoso éxito, Éxitos del Recuerdo. ¿Te acuerdas de mí, del grupo Guinda?

Saludos para Diego García, gracias por su like. Bienvenidos y bienvenidas, te invitamos a participar. Escríbenos, déjanos tus saludos, solicítanos tu canción de tu preferencia.

7 de la mañana con 26 minutos, ya son las 7 de la mañana con 26 minutos. Gracias por estar compartiendo la sintonía, gracias por regalarnos su like. Bienvenidos y bienvenidas a todos y cada uno de nuestros amigos y amigas. Saludos para Linda, que viene compartiendo la sintonía. Saludos para nuestro amigo David Pasapera Portilla, en la provincia de San Ignacio. Gracias por regalarnos su like. Saludos para nuestros amigos de la Policía Nacional, saludo para Fridian Osorio Pérez, saludo para Tiago, por ahí compartiendo la sintonía. Bienvenidos y bienvenidas, nos quedamos rumbo hasta las 8:30 para compartir lo mejor de la música. Especialmente compartimos cumbias del recuerdo, boleros, vals, sanjuanitos, guainos, baladas del recuerdo y cumbias del momento. Saludos para Liliana. Saludos para Magali Oblitas Díaz, por ahí también compartiendo la sintonía de su programa Alegre Despertar, alegrando sus mañanas. Saludos para Bercelisa Cumbia García en el Edén, que viene compartiendo la sintonía. Vamos a complacer con su tema de Camilo Sesto. Jamás se llama este hermoso tema. Complacemos con sus pedidos.

7:31, ya son las 7:31. Saludos para Leticia Tenorio Bazán en Guayaquil, que viene compartiendo la sintonía. Saludos para el señor Noé, saludos para todos los amigos de Guayaquil por ahí compartiendo la sintonía. Gracias por compartir la sintonía a través de la transmisión en vivo. Saludos para Rosario Morales Pintado, saludos para David Estela, saludos para Wilder Sánchez Pérez, Liliana, gracias por su like. Bienvenidos y bienvenidas a todos y cada uno de nuestros amigos y amigas. Nos quedamos rumbo hasta las 8:30 para compartir lo mejor de la música. Especialmente compartimos cumbias del recuerdo, boleros, vals, sanjuanitos, guainos, baladas del recuerdo y cumbias del momento. Saludos para todas las mamitas lindas que vienen preparando el rico y delicioso desayuno. Gracias por dejarnos ingresar a sus hermosos hogares a través de la frecuencia de los 95.9 FM. Puedes participar a través de el WhatsApp. Saludos a través del número 998-77-7975. Reiteramos el número para que puedas participar a través del número 998-77-7975.

0: Baladas del recuerdo y cumbias del momento.
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0: Saludos para la promotora guapa por ahí que viene compartiendo la sintonía. Vamos a compartir su hermoso tema que le encanta, le fascina y le trae muchos recuerdos. Que viene preparando por ahí el rico desayuno. Y a todo volumen. Conectada a su parlante, nos comenta por ahí. Sacando los pasos prohibidos y preparando el rico y delicioso desayuno. Y esto se llama el paquetazo del Grupo Guinda.

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1: Siete de la mañana con 36 minutos. Ya son las 7:36. Complaciendo con sus pedidos. Gracias por estar participando. Te invitamos a participar. Escríbenos, déjanos tu saludo. Nos quedamos rumbo hasta las 8:30 para compartir lo mejor de la música, los mejores éxitos. Especialmente compartimos cumbias del recuerdo, boleros, vals, sanjuanitos, guainos, baladas del recuerdo y cumbias del momento. Saludos para Yerlán García Pérez, gracias por regalarnos su like. Saludos para Lucinda Sánchez, saludos también para Gilmer Frías, Rosario Morales Pintado, gracias por regalarnos su like. Saludo para Aurora Calle Herrera, gracias por reaccionar a través del corazoncito. Saludos para Leticia Tenorio Bazán, también reaccionando a través del corazoncito. Gracias por reaccionar a través del corazoncito. Saludos para Zulia Alvarado Díaz, también reaccionando a través del corazoncito. Muchas gracias. Te invitamos a participar. Escríbenos, déjanos tu saludo, solicítanos tu canción de tu preferencia. Nos quedamos rumbo hasta las 8:30. Saludos para la bella colegial angelical por ahí que nos comenta, dice que está compartiendo a todo volumen. Gracias por su bonita compañía, gracias por su preferencia.
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1: Saludos para Yerlán García Pérez y saludos para John García Pérez por ahí compartiendo la sintonía.

No venían solicitando un hermoso tema de corazón serrano. Sol ardiente, vamos a compartir este hermoso tema. Complacemos con sus pedidos. Éxitos que nunca pasan de moda. Y lo compartimos en tu estación favorita. Saludo también para todos mis hermanos agricultores que vienen realizando diferentes labores en Chacrita. Gracias por su preferencia. Saludo para los amigos de las tiendas comerciales, los talleres, la mecánica, nuestros amigos del volante, que vienen viajando de Guarango hacia Jaén y de Jaén hacia Guarango y viceversa.

7 de la mañana con 42 minutos, ya son las 7 de la mañana con 42 minutos, complaciendo con sus pedidos, gracias por estar participando, gracias por estar compartiendo la sintonía de su programa Alegre Despertar, alegrando sus mañanas. Nos quedamos rumbo hasta las 8:30 para compartir lo mejor de la música. Saludos para los amigos de la parte norte de nuestro distrito de Huarango, Centro Poblado Miraflores, El Bandina, Los Ángeles. Saludos también para los amigos de las comunidades nativas, Burgos. Saludos también para los amigos de La Buena Esperanza, sector El Mirador, también por ahí compartiendo la sintonía. Saludos para los amigos de sector Las Piñas, El Arenal, La Libertad, La Palma, Naranjo Chacas, El Mirador, Guamanurco, Centro Poblado El Porvenir, La Laguna Azul. Saludos también para los amigos del sector Barrio Chino, sector La Totorita, sector El Limoncito, Los Ficus. Saludos también para los amigos de Sábanas, Santo Domingo, Los Lirios, San Miguel. Saludos para los amigos de La Catagua. Saludos también para los amigos de sector San Antonio, por ahí compartiendo la sintonía. Gracias por su preferencia. Saludos para los amigos de las Malvinas, El Edén, Verde Kiwa, Centro Poblado, Guarandosa. Gracias por compartir la sintonía. Bienvenidos y bienvenidas a todos y cada uno de nuestros amigos y amigas. Saludos para Techi Jiménez, gracias por reaccionar a través del corazoncito. Saludos para Techi Jiménez en Buenos Aires, Argentina, compartiendo la sintonía. Saludos también para Marisol Tineo, gracias por reaccionar a través del corazoncito. Saludos para Yoli Paz Pintado, gracias por su like. Bienvenidos y bienvenidas. Nos quedamos rumbo hasta las 8:30, así que participa. Tienes chance de participar. Solicítanos tu canción. Especialmente compartimos cumbias del recuerdo, boleros, vals, sanjuanitos, guainos, baladas del recuerdo y cumbias del momento. Compartimos este hermoso éxito de Carlos Miguel, Primer Amor, se llama este hermoso tema, para que lo goces, lo disfrutes.

complaciendo con sus pedidos. Gracias por estar participando, gracias por estar compartiendo la sintonía. Saludo para Justino Pérez, saludo para Héctor Watangari Guerrero, gracias por su like. Saludo para la chica de los ojos verdes. Bienvenidos y bienvenidas, gracias por su bonita compañía. Saludos para Lady, por ahí activándose, la chica que estuvo súper ocupada. Gracias, gracias por su bonita compañía.

7:52, complaciendo con sus pedidos. Saludos para Nelly Bustamante Vargas, Doris García Cumbia, Elba Iparraguirre González. Saludos para Judith Llamo, Justino Pérez. Gracias por su like. Saludos para Lady, la chica que estuvo full trabajo. Complacemos con su pedido del grupo Celeste, Primer Beso.

0: 7:57, complaciendo con sus pedidos. Gracias por estar participando, gracias por estar compartiendo la sintonía de su programa Alegre Despertar, alegrando sus mañanas. Nos quedamos rumbo hasta las 8:30 para compartir lo mejor de la música, los mejores éxitos a través de tu estación favorita, a través también de la página Radio WJ y también a través de la página Guarango Turismo, Cultura y Tradición. Saludo para los amigos que vienen dándole like, saludo para Montesa Díaz Rixa, gracias por su like, saludo para Flor Ramírez, saludo para todos nuestros amigos y amigas, saludo también para Lady Llamo, full sintonía en la ciudad de Lima, gracias por su bonita compañía. Saludo para Judith por ahí que viene compartiendo la sintonía, saludo para nuestro amigo Ronald Araujo también por ahí compartiendo la sintonía, saludos para Montesa Díaz Rixa, saludos, ojos de caramelo, dice, muchas gracias, gracias. Gracias por los halagos, saludos y muchas bendiciones para Montesa Díaz Rixa, gracias por compartir la sintonía. Compartimos este hermoso tema que nos venían solicitando, Nostalgia de Café Tamiel, para recordar este hermoso tema.
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0: Desde la provincia de San Ignacio, Café Tamiel. Nostalgia, recordando estos hermosos éxitos.

8 de la mañana con un minuto. Ya son las 8 de la mañana con un minuto. La hora a nivel nacional. Saludo para los amigos de Osurco. Próximos a celebrar su fiesta patronal, nuestros amigos de Osurco. Gracias por su bonita compañía. 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Saludo para los amigos que siguen dándole like. Saludo para Alex León. Saludo para Marisol Tineo, por ahí también saludo para todos nuestros amigos y amigas que vienen dándole like. Compartan la transmisión también y si no nos sigues te invitamos a seguirnos. Dale me gusta, dale seguir a la página Radio WJ, igualmente a la página Guarango Turismo, Cultura y Tradición. Saludo para la chica de los ojos verdes, full trabajo, dice por ahí, gracias por compartir la sintonía. Saludos para la chica full sintonía, gracias por su bonita compañía. Vamos a compartir este hermoso tema para la chica de los ojos verdes, dice por ahí full sintonía. En los quehaceres del hogar, dice. Por tu amor se llama este hermoso tema de Sociedad de Juliaca. Saludos para Techi Jiménez, full sintonía en Buenos Aires, Argentina. Saludos para Felipe y Irureta Vega, gracias por reaccionar a través del corazoncito.

8 de la mañana con 8 minutos. Ya son las 8 de la mañana con 8 minutos. Complaciendo con sus pedidos. Gracias por estar participando. Gracias por estar compartiendo la sintonía de su programa Alegre Despertar, alegrando sus mañanas. Saludos para Felipe, por ahí compartiendo la sintonía. Saludos también para Hermes Altamirano, Heredia, Wilder García. Saludos para Neymar Said Pintado, Esgardo Guamán, Córdoba. Gracias por estar compartiendo la sintonía. Saludo para todos y cada uno de nuestros amigos y amigas. Saludos para la chofercita de emergencia por ahí, full cinta.

su bonita compañía. Para que lo goce y lo disfrute, la señorita Leticia Tenorio Bazán, a todo volumen, sacando los pasos prohibidos.

Placiendo con sus pedidos, gracias por estar participando. Nos quedamos rumbo hasta las 8:30 compartiendo lo mejor de la música. Compartimos este hermoso tema del agua más rica del Perú, agua marina. Y esto se llama Quiero Saber.

8 de la mañana con 18 minutos, complaciendo con sus pedidos. Saludos para Elizabeth Sánchez, Felipe Irureta Vega, por ahí también compartiendo la sintonía. Saludos para Lady Llamo, gracias por estar compartiendo la sintonía. Saludos para Lisa Lazar Sánchez, gracias por su like. Bienvenidos y bienvenidas, nos quedamos rumbo hasta las 8:30. Saludos para Asunción Apiña, dice: hola, buenos días, joven, ¿qué tal? ¿Cómo estás? Pues espero que esté esta mañana, lo pases bonito, que Dios te bendiga, y quiero que me complazcas con una canción de Los Chavalíos, cualquiera, por favor, gracias. Gracias por su bonita compañía, gracias por sus buenos deseos, igualmente saludos y muchas bendiciones para Asunción Apiña. Ya se viene su canción que nos viene solicitando. Gracias por estar participando. Saludos en el distrito de Huarango, capital. Saludos para nuestros amigos de Panadería y Pastelería San Antonio. Saludos para nuestro amigo Vicente, la señora Marisol Sayago y todo el personal que viene compartiendo la sintonía. Saludos también para nuestros amigos de Restaurante La Flor de Huarango. Saludos para la señito Natalia Córdoba y todo el personal también por ahí compartiendo la sintonía. Saludos para nuestro amigo Marquino Cabrera Yata. Saludos para nuestros amigos de Chupetería Nalú que vienen compartiendo la sintonía y nos venía solicitando este hermoso tema de agrupación Cumbia Bonita. Y esto se llama Que Se Vaya. Que Se Vaya. Para que lo goce y lo disfrute nuestro amigo Marquino Cabrera Yata, nuestros amigos de Chupetería Analú. Full sintonía en Huarango, parte.

Saluditos para la chofercita oficial por ahí compartiendo la sintonía. Saludo para Giselle Guevara Espinosa en Lima. Gracias por su like, gracias por estar compartiendo la sintonía de su programa Alegre Despertar, alegrando su

Con 29 minutos, complaciendo con sus pedidos. Saludos para la chofercita oficial que estuvo detenida por los rompemuelles. Compartimos este hermoso éxito, La llave que yo te di, de Sensual Caricia.

8 de la mañana con 34 minutos, ya son las 8 de la mañana con 34 minutos, la hora a nivel nacional. Saludo para los amigos que vienen dándole like, saludo para José Gonzaga, saludo para Reina Gaona García, Elber Sánchez Gil, gracias por su like, saludo también para Jesús Cubas Llanos, gracias por reaccionar a través del corazoncito.

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Saludos para Mari Álvarez Martínez, por ahí que viene compartiendo la sintonía. Bien, estamos llegando a la parte final de su programa Alegre Despertar, alegrando sus mañanas. Gracias a todos nuestros amigos y amigas, gracias por su bonita compañía. Nos vamos a despedir con la canción de Café Tamiel, Cafetalero, especialmente para Techi Jiménez, por ahí, que viene compartiendo la sintonía en Buenos Aires, Argentina. Gracias por las estrellitas, para recompensar por las estrellitas para Techi Jiménez. Agradecidos con todos y cada uno de nuestros amigos y amigas. Gracias por seguirnos día a día. Gracias por su bonita compañía. Gracias por acompañarnos a través de la transmisión en vivo y también a través de la frecuencia de los 95.9 FM. Conmigo será hasta el día de mañana, si es que Dios así lo permite. Nos volvemos a reencontrar a partir de las 6:50, rumbo hasta las 8:30 en su programa Alegre Despertar, alegrando sus mañanas. Me voy con este hermoso tema de Café Tamiel, el cafetalero. Para todos nuestros amigos cafetaleros, complaciendo con esta canción para Techi Jiménez. Buena, buena, Giselle Guevara Espinosa. Con los corazoncitos, oh.

Saludos para María Dolores Malca Bioslada, gracias por su like. Saludos para Sechit Full Sintonía, gracias por su bonita compañía.

Saludos para el señorito Julia Trujillano, que está en ruta rumbo a Huancayo. Saludos para Janet, saludos también para Vasco, saludos para Valerie, por ahí también compartiendo la sintonía. Saludos para Flor y para todos nuestros amigos y amigas que vienen compartiendo la sintonía. Gracias por su preferencia. Saludos para nuestros amigos de Aivas Perú, full sintonía.

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3: ¿Qué con usted?

perdido en esta vida por tantas dificultades que usted tiene en su vida diaria. Hoy quiero decirle, mi estimado señor, que todo depende de la decisión personal de uno para poder salir de los problemas que tenemos y nos aquejan en esta vida. ¿Cuántas personas que en este momento están agradeciendo a Dios por haber llegado a mis manos y haber recibido esas orientaciones que le hacían falta en su vida, por haber obtenido esa sanación a esas enfermedades de años que han estado luchando con ellas, pero que verdaderamente no han podido salir? ¿Y sabe por qué? Porque no era una enfermedad de Dios, era una enfermedad puesta por la mano ajena, por aquella persona que te envidia, que te odia, que te codicia. Pero gracias a Dios, con tu corazón y escuchaste este mensaje profético y llegaste a mi mesa curandera de la mano de Dios para poderte sacar esa maldad, esa brujería, esa programación, esa hechicería que tenían en su cuerpo. Gracias a las limpias y herméticas cósmicas que todos los días estoy realizando aquí en esta provincia de San Ignacio, por primera vez estoy aquí haciendo la obra de Dios, como es curando, sanando, floreciendo, levantando negocios, enfermos que han sido tullidos, que no han podido caminar porque tuvieron bastante problemas en su vida y recibieron el castigo de la traición como son de parte del brujo malero hechicero, que fue aquella persona que te odia, que te envidia y te postró en esa silla de ruedas. Pero hoy día, gracias a Dios, has vuelto a caminar y estoy seguro que la honra y la gloria será para nuestro Dios, porque Él es el que hace la obra y quien te habla, Calín Mendoza Ponte, lo ejecuto aquí en esta tierra, porque soy un siervo de Dios, soy el reverendo Calín Mendoza y estoy aquí con ese poder y esa fuerza que Dios me da para poderte ayudar en lo que tú has luchado y has venido buscando toda tu vida y no has podido encontrar. Hoy es el momento que usted venga para que cambie el rumbo de su vida. 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Porque muchas personas quieren imitarme. Muchas personas quieren agarrar la fama que estoy cogiendo aquí en esta provincia de San Ignacio, que por primera vez estoy aquí curando, sanando, floreciendo. Quieren
agarrarse de mi nombre. 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Amable oyente, recuerda que soy la persona que estoy destruyendo aquella maldad que te tiene oprimido en el alcohol, en las drogas. ¿Cuántos jóvenes que en este momento estarán tirados en un parque? Estarán ebrios, drogados. Pero ¿cuánta persona lo señala y dice, ve, ese chico o esa señorita está caminando mal porque ella decide? ¡No! Porque hay personas, señores, que cometemos errores. Hay personas que nos alcanza la desgracia, la miseria. No porque nosotros lo busquemos. No porque usted emplee esa palabra que muchos dicen, Dios lo ha castigado. No, señor. Dios nunca castiga. Nos castigamos nosotros mismos aquí en esta tierra. Porque ¿de dónde sabemos que aquellos jóvenes, aquellas señoritas que están perdidas en el mundo de los vicios, del alcohol, de las drogas, a lo mejor le hicieron una brujería para verlo en ese estado? A lo mejor le hicieron una programación para que su vida cambie de la noche a la mañana. Oh, bendito Señor, en este momento quiero que toques esos corazones de aquellas personas que quizás nunca tuvieron un consejo de un padre o de una madre. Por eso que ese joven, esa señorita se perdió en ese mundo de la desgracia. Hoy te aconsejo, padre de familia, madre de familia, conversa con tus hijos, dale oportunidad para que converses y le puedas aconsejar. Trátalo como un amigo, como una amiga, para que puedan escuchar tus consejos, tus orientaciones. Pero también ten cuidado aquella gente que entra a tu casa. ¿Cuánta persona que no tiene cuidado cuando alguien de tus familiares, de tus amistades, entran a tu casa? Porque tú eres un hombre o una mujer de un corazón noble, un corazón sincero, honesto. Pero aquella persona que te visita muchas veces viene trayendo la desgracia a tu casa. Porque aquella persona muchas veces, mi amigo, hace un entierro satánico, un entierro que te lleva a perder tu hogar, a vivir en pleitos, en riñas, en discusiones. Y muchos hogares terminan en la vil separación, dejando niños abandonados, dejando mujeres abandonadas, dejando hombres abandonados. Oiga, qué triste la vida. Cuando yo converso todos los días, muchas son madres solteras que han sido burladas, engañadas por hombres arrogantes, despreciativos. Pero hoy estoy aquí yo para darte esa felicidad que tú estás buscando. Hoy estoy aquí para decirle adiós a esa soledad que te tiene oprimido, que ya no quieres vivir. Ven y conoce aquellos amarres tibetianos, aquellos amarres siderméticos, que solamente con orgullo te digo que solamente soy el único quien lo practico y lo hago, esos amarres siderméticos y esos amarres tibetianos. Porque a base de esos amarres hacemos que aquella persona que te abandonó, hacemos que aquella persona que no tiene la intención de hacerte caso en el campo del amor, lo hacemos para que te unas con aquella persona que te desprecia. Si tu esposa, madre de tus hijos, se separó, ven para saber por qué se fue de tu lado. Y sabiendo por qué se ha ido, yo te doy la solución inmediata. Porque si se ha ido porque le hicieron un jalamiento negro, yo lo desato. Y en la noche negra, oscura y temerosa,
yo salgo en cuerpo astral en busca del espíritu de tu pareja. Lo encuentro y al mismo te uno con tu pareja. Y al momento está contigo, no importa dónde se encuentre, porque grande es la desesperación con esos amarres tibetanos y herméticos. Hoy quiero invitarte a usted que está llorando día y noche por tu pareja que te abandonó. Hoy quiero invitarle a usted, señor, señora, que te encuentras postrado en una silla de ruedas sin poder caminar. Mira cuánto tiempo llevas postrado en una cama y no sabes qué ha pasado con tus piernas. ¿Por qué no puedes caminar? Hoy es el momento que usted se desengañe. Y si usted no puede venir, ruégale y pídele el favor a un familiar. Y usted, familia que me estás escuchando, que a lo mejor ya te cansaste de tu enfermo. ¿Cuántos hermanos, primos, bueno, qué sé yo, cualquier familiar tuyo se cansa cuando te ve que ya estás inservible? Te arroja a un rincón de tu casa y ahí te deja que te llegue la muerte. Pero hoy quiero decirte, lo que se hace en este mundo, aquí mismo vamos a pagar lo que hacemos. Hoy será por aquella persona que le tocó estar postrado en una cama, mañana serás tú. Y lo que tú haces con aquella persona, el destino y la vida hará igual contigo. Porque Dios es justo y sincero y benevolente. Yo quiero, mi estimado amigo, que si no puedes traerlo a tu enfermo, te hace difícil. Escúcheme lo que usted puede hacer, si es que usted lo quiere. Hágalo dormir a su enfermo, puesto una prenda de vestir, un vivirí, una camisa, un polo, etcétera, etcétera. Y al día siguiente, retírale, quítale, como usted me entienda, esa prenda y no la laves. Tráemelo así, sucia, maloliente. No tengas vergüenza. Y con esa prenda vamos a descubrir qué ha pasado con sus piernas, qué ha pasado con esas vistas, por qué se quedó ciego. Y si es brujería, maldad, hechicería, al momento lo arranco de ese cuerpo a través de una limpia cósmica cibernética. Oiga, qué bendición de Dios. Dios es grande y misericordioso. Y hoy quiere que usted cambie el rumbo de su vida. Cambie esas lágrimas por una sonrisa. Y esos pleitos, esas discusiones de tu hogar, lo vuelvas paz, lo vuelvas alegría, amor, para que tus hijos y tu familia vivan contentos. No como en este momento, que a usted, padre, le miran como animal raro, discúlpeme la palabra, porque solamente sabes llegar ebrio, borracho, y solamente a pegar, a discutir, a gritar en tu casa. Ya lo tienes traumado a tus hijos. Pero señora, no reniegues ni tampoco estés pensando dejar a tu esposo porque se comporta de tal manera. Es cierto que sí cansa, es cierto que arte aburre, sí, pero ten

días y se comporte mal contigo. Entonces todo eso lo vamos a descubrir cuando usted quiera saber qué está pasando en su vida y venga para hacerle una consulta a través de las 78 cartas de tarot, mis tabletas egipcias, mis caracoles africanos. Ahí estaremos sabiendo, descubriendo, bajo la mano poderosa del Espíritu Santo de Dios, sabremos qué está pasando en tu vida y lo solucionamos, porque Dios es el que hace la obra y yo, Karim Mendoza Ponte, lo realizo aquí en esta tierra. 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Cualquier momento usted lo va a necesitar. De repente ahorita estás gozando de buena salud, tienes dinero, tienes todo, pero recuerda, mi estimado amigo, el viejo refrán que dice, nunca escupas al cielo porque a tu misma cara te vuelve. De esta agua nunca voy a beber, no digas eso, porque no sabes que lo vas a necesitar en el momento de la sed. 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

esta emisora, solamente cuando me escribas tu mensaje, pon tus iniciales de tu nombre, el lugar de donde me estás enviando tu mensaje, la pregunta que quieras saber, y yo te estaré dando tu respuesta a través de esta emisora, sea en la mañana o sea en la tarde. Ahí también me escribes a la hora que quieres recibir tu respuesta. Por eso, amable oyente, hoy quiero decirte, señor, que no hay que dejar las cosas que se empeoren. Hay muchas personas que se obstinan de preguntar. No, el que pregunta es el que encuentra. Recuerda, mi estimado amigo, que muchas personas viven años sobre años con una maldad, con una brujería, una programación en sus cuerpos, porque han perdido la fe y la confianza. Muchos enfermos que ya no quieren saber nada con la curación, quieren quedarse así como están. Esto me hace mención y recordar lo que nos dice la Biblia en los libros de los Hechos, donde dice, escúcheme bien, quiero compartirte esta palabra de Dios, momentico, donde en el libro de los Hechos la Biblia dice que había en un lugar un archimillonario que era muy creído. Le voy a hablar a lo que nos entendemos nosotros. Despreciaba a los pobres, abusaba, y hasta un día perdió las piernas, se quedó inválido, no podía caminar. Como tenía plata, dice mi estimado amigo la Biblia, que contrató a muchos curanderos de distintos lugares, porque tenía dinero. Es como ahora la gente, tiene plata, vas a las mejores clínicas, pero no encuentras tu sanación. Entonces dice la Biblia que ese pudiente se resignó porque nadie lo podía curar. Te estoy hablando rápido para que me entienda. Entonces dice la Biblia que Cristo predicaba por las sinagogas, y él, al escuchar que predicaba Cristo por ahí, perdonaba pecados, hacía ver a ciegos, paralíticos, lo levantaba. Él puso la fe en Cristo y se fue. Con sus ayudantes lo llevaron hasta los pies de Jesús. Y dice mi estimado amigo que ya no había por dónde entrar por la puerta, pero como tenía dinero, sus ayudantes lo descolgaron, dice la Biblia, por el agujero que había en la sinagoga, y cayó justo en los pies de Jesús. Y el paralítico dice que le dijo, Señor, yo no vengo a que tú me sanes, solo quiero que me perdones para que yo pueda morir en paz. Bendito sea. Señor, Jesucristo lo miró y vio la sinceridad como le pedía, y le dijo, toma tus cosas, levántate, toma tu lecho y anda a tu casa. Oiga, el paralítico se paró y salió por la puerta caminando. El asombro de toda la gente, bendito sea Señor. Por eso le digo a usted, mi amigo, no pierda la fe y la esperanza, que Dios hace la obra y la bendición en cualquier momento en tu vida. Pero también usted tiene que decidirse a cambiar su vida, porque si de no, no se puede hacer nada. Obligarte, obligación no es de nadie, es nosotros luchar en esta tierra que estamos llenos de maldades, de hipocresías, estamos llenos de perversidad, estamos ya viviendo como el tiempo de Sodoma y Gomorra. Hoy es el momento de que usted venga para saber qué está pasando en tu vida y poderte sacar de este fango de sufrimiento, este fango de dolor, este fango de muchos problemas que tienes en tu vida. 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
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Ahí venga cualquier momento que usted quiera decirle adiós a esa enfermedad. Cuando usted quiera recuperar el amor de su vida, cuando usted quiera conquistar a su pareja, venga, para que conozca esos grandes amarres tibetianos que hago todos los días en la unión de parejas. Usted que en este momento está sufriendo una enfermedad que le han dicho que no tiene curación, ¡no! Recuerda que para Dios no hay nada imposible. Entonces Dios dejó el espíritu.

0: pánico diabólico, yo lo voy a sacar si es que usted quiere. Venga, y aquí hablamos. Le voy a decir a usted, amable oyente, que en tu casa peleas como un perro y gato por causa que de repente te enterraron un muñeco ahí en tu casa, satánico, para que pueda usted vivir peleando, discutiendo y termine en una vil separación. 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Amables oyentes, he llegado a la parte culminante de este magistral programa, esperando que usted tome la decisión y venga para ayudar. Gracias y que Dios me lo bendiga a todos ustedes.
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3 y 5. 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

0: 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Diez y trece.
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1: ¡10 y 26!

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12 y 24. 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

0: 1 y 41. 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

0: 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Una y 52.
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y 48. 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
2: 4 y 19.
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2: 4 y 19.

Saludito para Marcos Castillo, para Elba y para Aguirre González. Te invitamos a compartir la transmisión. Bienvenidos y bienvenidas. La pasamos bonito en este miércoles. Hoy estamos 13 de mayo del año 2000.

Son las 4 de la tarde con 30 minutos. Bienvenidos y bienvenidas. La pasamos bonito. Te invitamos a participar, a dejarme tus saludos, a solicitarme tu canción también. Saludo para Jenny Castillo.

Tengo por acá los saludos para la gente que viene dejando su like. Saludos para Angélica Cubas, Chujutayi. Saludos para Maximila Díaz Cubas. Saludos para Delmo Cóndor Santa Cruz y a toda la gente que está por ahí dejándome su like en esta hora de la tarde. Jenny Castillo dice un saludito para la señora Luzmila Sarmiento Pintao, que está de onomástico. Muchas felicidades para la señora Luzmila Sarmiento Pintao, que está de onomástico. Muchas felicidades en su día. Que nuestro papá Dios me le colme de muchas bendiciones y que le está pasando bonito en su día, celebrando con toda la familia. Muchas felicidades para la señora Luzmila Sarmiento Pintado, que el día de hoy está botando la casa por la ventana y las plumas por el corral. Cualquier cantidad de preparativos por ahí. Saludo para Jenny Castillo. Saludito por acá para Angélica Cubas. Hola amigo, dice buenas tardes, saludos para mi amiga Lady Becerra en Jaén, a full sintonía con la canción de Sensual Caricia, Para el Otro Trabajé. Que viva y que beba la dueña del santo. Muchas felicidades para la señora Luzmila Sarmiento Pintao, que el día de hoy de Estadio Onomástico, de parte de Jenny Castillo.

0: muchas felicidades para la señora Luzmila Sarmiento Pintao, que el día de hoy está de onomástico aquí en el distrito de Guarango. Muchas felicidades en su día. Muy bien, son las 4 de la tarde con 36 minutos. Muy agradecido, gracias a la gente que está por ahí compartiendo la transmisión, la gente que está por ahí dejándonos también ya su like en esta hora de la tarde. Muchas gracias a nuestros amigos y amigas. Te invitamos a dejarnos las estrellitas también para poder cumplir nuestros objetivos semanales. Bueno, días atrás nos bloqueó temporalmente el Facebook, nuestra página. Y estamos retrasados también con los objetivos semanales. Así que te invitamos a dejarnos las estrellitas. Mari Álvarez Martínez, no pues. Esas estrellitas son falsas.
1: Hoy le pido al Señor.
0: Tienen que ser las estrellas que aporte a nuestros retos semanales. Saludos para Dailer Cumbia, pero muchas gracias, gracias por intentarlo. Saludos para Dailer Cumbia Cuba, saludos, dice la familia Cumbia Cubas. En las chontas para el Club Deportivo San Juan Bautista. Un temita musical, dice el Miss Conejito de Corazón Serrano. Ya se viene tu canción. Saludos para Angélica Cubas. Saludos para su amiga Lady Becerra en Jaén, a full sintonía. Saludos para García Castillo Alexis. Saludos para la gente Pangoya. Compartamos la transmisión. Déjame tu saludo, déjame tu like. Te saludamos automáticamente.

La canción de Corazón Sensual, Para el Otro Trabajé, saló para Marcos Castillo, saló para Jair Love Yaguara, saló para Fernando Aguinaga Peralta, saló para Sonia Paz, saludos también para Elisa Becerra Omelí, saludos también para Maximila Díaz Cubas y para toda la gente que está por ahí dejándonos su like en esta hora de la tarde. Saludos para Taylor Cumbia, que me estaba solicitando la canción de Corazón Serrano. Sigue compartiendo la transmisión. Solicítame tus saludos. Solicítame todas las canciones.

Se nombra José Lenar Aguilar Carrero. Saludo, dice, para Lenar, con la canción de Corazón, Corazón Serrano, Corazón de Pira, dice. Que muy pronto estaremos de...

Muy bien, son las 4 de la tarde con 47 minutos. Saludos para Nilda Calle, joven. Yosimar dice, muchas felicidades por su bonito programa. Que Dios lo bendiga por su bonita música. Muchas bendiciones, gracias. Gracias, Nilda Calle. Saludos para Carmencita García Palacios. Hola, buenas tardes. Quiero saludar, dice, en Puerto Ciruelo, a la señora Elizabeth, que está de onomásticos. Los saludo de parte de su madrecita, Carmencita García. Muchos saludos desde Lima. Para toda la familia Córdoba García. O para la familia Casanova García, ¿sí? Reiteramos los saluditos para Carmencita García Palacios. Hola, buenas tardes. Quiero saludar en Puerto Ciruelo para la señora Elizabeth, que está de cumpleaños. Los saludos son de parte de su madrecita, Carmencita García. Muchos saludos desde Lima para toda la familia Casanova García.

Ya se viene tu canción, Lenar Carrero. Para la gente de Ozulco, que este 29 y 30 están de fiesta patronal. Todo esto en honor a su santo patrón, San Isidro Labrador. Con diferentes actividades deportivas, actividades religiosas y grandes noches bailables. Se prepara la gente de Ozulco.

Muy bien, la canción que se vaya de Mega Fiesta. Saludo para la gente que nos está por ahí dejando sus saludos. Gracias, Reina García Pintado. Saludos para ti hasta Santiago de Chile. Muchas gracias por las estrellitas. Muchísimas gracias. Déjame tu saludo, Reina García Pintado, y tu canción para complacerte. Muchas gracias por las estrellitas. Gracias a la gente que valora siempre nuestro trabajo.

nos da sus ánimos, nos alienta, nos saca una sonrisa también. Muchas gracias. Gracias, Reina García Pintado, hasta Santiago de Chile.

Saludo para Obed Casanova García, dice amigo. Saludo para Carmen García Palacios. Para Carmen García Palacios, su querida madrecita, dice que está de onomástico. Para su querida madrecita Carmen Palacios. Erika Violeta, amigos, saludos.

5 de la tarde con un minuto compartiendo la canción Agüita de Caña. Saludos para la señora Elizabeth Casanova, que está cumpliendo años ahí en Puerto Ciruelo. Alexander Carranza Llamos dice: saludos amigos, saludos desde Arequipa para la familia Llamos allá en el oriente. Muy bien, gracias Reina García. Obede Casanova García, un saludo dice para su papá Alfonso Casanova Guarnizo. David Calle Salvador, un saludo dice para David Calle. Judy Llamo dice: hola muñequito. Jaja, dice: qué elegancia la de Francia. Saludos y bendiciones. Muchas gracias, Judy. La canción para Judy Llamo: Lacito Blanco. Aunque era Lacito Rojo, ¿no? Seguramente ya saldrá la canción en cualquier momento. Lacito Rojo.

0: Saludo para David Calle Salvador. Saludo, dice, para Ronaldo. Saludo para Judith y su lacito rojo. 5:05 PM, compartiendo la canción Lacito Blanco de Somos Rebeldes, compartiendo esta canción en esta hora de la tarde. Waldir Guevara, Wilder Guevara Heredia, saludo, dice, desde Leticia, Colombia, saludo, dice, a todos los muchachos que están, dice, a full construcción con la canción Amor y Odio y los Gentiles. Ya se viene tu canción. 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

saludo para Reina García Pintado en Santiago de Chile. Saludo para sus padres, para la señora Esfilia Pintado, el señor Genaro García y toda la familia García Pintado. Saludos desde Santiago de Chile, de parte de Reina García. ¡Sí! Saludo para Teresa Bustamante.

Salud para Aníbal Zeta Salvador, salud para José Sánchez, para Teresa Bustamante Tarrío, saludos también para Burga Ismar, salud para Víctor Tapia Alarcón.

Volveré, la canción de Amor Paisano. Saludo para Wilder Guevara Heredia. Saludo, dice, en Leticia, Colombia. Saludos a todos los muchachos que están a full construcción con la canción Amor y Odio de Los Gentiles. Vamos a complacer con su canción

Saludo para Bernaldina Flores en Alto Andino. Saludo para Elizabeth Sánchez. Saludo para Merdy Fernández. Carmen Villena Sánchez. Saludo para Yanni Frecor Fernández. Saludo para Erika Violeta. Saludo para Obed Casanova García.

0: Seguimos avanzando, seguimos creciendo día a día. Saludo para Yudilla Mocho
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0: Vamos a recompensar las estrellitas.

5 de la tarde con 19 minutos. La canción se llama No Escuchó al Corazón. 5 de la tarde con 19 minutos. Ya mismo llega el título, dice Yuit.

0: Se nombra Sonia Paz. Por igual. Sonia Paz Sánchez.
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0: Para toda su familia que comparte la sintonía también. Dios. En esta hora de la tarde. Mamá de mi vida se llama esta canción y ya suena aquí en Doble J Radio 95.2.

Ahora sí imponemos estilo. Aquí está el grupo Internacional Alaska. Esta canción se llama Te Amaré en Silencio. Solo en silencio. Saludos para Heiner Sánchez Cubas. La gente de Panela Natural y Licores, el abuelo Juan. La gente de Romerío, parte.

se nombra Luis Medina Delgado. Amigo, por favor, compláceme la canción de Corazón Sensual, Tristes Recuerdos. Ya se viene tu canción.

Saludo para mi amigo Heiner. Heiner Sánchez Cubas. Saludo para Delver. Y toda la familia Sánchez Cubas. 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Ahí está mi amigo Heiner. Saludos. 5 de la tarde con 29 minutos. Nos vamos ya aproximando la parte.

Muy bien, ahora sí nos vamos. Que tengan una bonita y bendecida tarde. Quienes acompañó su amigo Yosimar y Abuela García, le digo muchas gracias. Volvemos mañana, si Dios lo permite, en una transmisión similar al día de hoy. Que tengan una bonita y bendecida tarde. No se muevan de la sintonía. Que tengan una bonita tarde.

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1: Bienvenidos una vez más a nuestro programa de salud y bienestar familiar. 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Comienzas con problemas de memoria, falta de concentración, muchas veces te olvidas de las cosas. 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
0: 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Y para mis amigos.

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0: 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Conmigo será hasta el día de mañana con un programa similar a esta misma hora y por esta misma emisora radial. Gracias y permiso.
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0: 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Bien, amigos, me despido agradecido de que me hayas escuchado. Espero retornar nuevamente mañana a la misma hora y en el mismo punto del dial. 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
1: y 32.
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0: 6:35.
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